solamente y bajará la noche a 11. El lunes va a estar muy nublado todo el santo día, así es que prepárese. Y una máxima solamente de 17. No va a estar tan mal, ¿verdad? 17, bueno, para un poquito refrescarse. Sube a 23 el martes, muy soleado, y ahí se ve una lluviecita para el miércoles. Las plantitas la necesitan. Una máxima de 22 el jueves, 23 y lo mismo el viernes.

Hoy es el día de la Pachamama en el hemisferio sur. Es el cumpleaños de Natalia Carmona, César Tapia y Totó la Momposina. La recordamos, ¿verdad? Ahí la tuvimos junto a Lila Downs hace un ratito. Mañana domingo 2 de agosto cumpleaños la señora Yolanda Flores. Lunes 3 de agosto recordamos a Patricio Mans, Patti de León. Martes 4, Rómulo César Saldaña, Mesli Enríquez. Y recordamos el fallecimiento de Marilyn Monroe en 1962. El jueves 6, Bolivia celebra su independencia de España en 1825. Y también recordamos la bomba atómica lanzada en Hiroshima en 1945. Y el viernes 7 de agosto es el cumpleaños de Raúl Alarcón. Cumpleañeros y efemérides. Sábado 1 de agosto, día de la Pachamama. Cumpleaños Natalia Carmona, César Tapia. Recordamos a Totó la Momposina. Domingo 2 de agosto, Yolanda Flores. Lunes 3, Patricio Mans, Patti de León. Martes 4, Rómulo César Saldaña, Mesli Enríquez. Y recordamos a Marilyn Monroe. Jueves 6 de agosto, Bolivia celebra su independencia de España y recordamos la bomba atómica lanzada en Hiroshima en 1945. Y el viernes 7 de agosto, cumpleaños Raúl Alarcón. Si hay alguien que usted piensa, sabe que debería estar en esta lista, pues nos los hace saber. Mientras tanto, les deseamos a todos estos cumpleañeros, cumpleañeras, lo mejor de la vida, que la celebren porque vale la pena celebrarla y divertirse y pasarla lindo. Honrar la vida siempre, ¿verdad? Y hagan lo que hagan siempre, muévanse y traten de bailar.

Tuvimos una variedad de temas bailables. No los vamos a mencionar todos. El último, Lila Downs, su versión bilingüe, combinando el castellano con fragmentos de la lengua mixteca. ¿Saben quién le ayudó para traducir? Su mamá y colaboradores que le ayudaron para traducir esos coros al mixteco de su álbum Al Chile, que fue lanzado en el año 2019. Ya tiene sus añitos, 7 años. Vamos a traer a Anita Tijoux. ¿Qué les parece? Somos Sur.

0: Ahí teníamos a Anita Tijoux junto a Sharia Mansour trayéndonos Somos Sur. Tenemos un correito, un mensajito de nuestro querido amigo Fabián, que ustedes saben que él hace unas empanadas maravillosas, así es que si quiere más información puede llamarnos y le daremos la información. Dice que le encanta el programa, es bonito que nos digan ese tipo de cosas, que es un bálsamo para el alma escuchar la hermosa música. Nos encanta porque sí, trabajamos bastante para poder hacerlo y bueno, en vivo y en directo. No es tan sencillo, pero bueno, lo hacemos con mucho cariño y con gusto enorme. Y mire usted que ya son las 6:28. Un cariñoso saludo va de regreso para nuestro amigo Fabián. Y bueno, aparte de pancito amasado y otras cosas muy sabrosas que él puede hacer. Así es que no sabe cómo comunicarse, no, llámenos aquí y le contamos. Vamos a hacer una pequeñita pausa para escuchar anuncios de nuestros patrocinadores. Y regresamos con... Tenemos noticias este día de hoy. Así es que un poquito de noticias que nos hace bien. Y también más música. ¿Usted quiere escuchar algún tema en particular? Llámenos, le quedan unos minutitos. 306-242-5002.
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0: 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Aquí estamos sus amigas Cristina y Bessie acompañándoles como cada tarde de sábado hasta las 7 de la tarde. Y hoy Bessie en solitario porque Cristina se nos ausentó. No se sentía muy bien. Vamos a complacerla con su pedido musical. Ella quería escuchar a Los Prisioneros con ¿Quién mató a Marilyn? Con mucho cariño va para Cristina de Radio Luna.

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México. La presidenta de México, Claudia Sheinbaum Pardo, acordó recibir el próximo 13 de agosto a la dirigencia de la sección 22 de Oaxaca, perteneciente a la Coordinadora Nacional de los Trabajadores de la Educación, CNTE. La reunión se llevará a cabo a las 11 de la mañana en Palacio Nacional para evaluar las demandas pendientes del sector magisterial en la entidad. El compromiso se concretó durante la gira oficial de la jefa de Estado en la comunidad de Santiago Xochiquiltongo, donde docentes encabezados por la secretaria general Jenny Araceli Pérez Martínez entregaron documentos con sus peticiones. Representantes del gremio aclararon que el encuentro estará enfocado en la problemática local oaxaqueña, manteniendo una postura reservada respecto al restablecimiento del diálogo con la estructura nacional de la CNTE. Vamos a Centroamérica, Guatemala. El secretario de Estado del Vaticano, Cardenal Pietro Parolin, inicia desde este sábado una visita oficial a Guatemala con motivo del 90 aniversario del establecimiento de las relaciones diplomáticas entre el país centroamericano y la Santa Sede. Según detalló el Ministerio de Relaciones Exteriores, MINEX, de Guatemala, la alta autoridad vaticana, segunda figura de mayor influencia en la sede apostólica después del Papa León XIV, mantendrá reuniones de trabajo con las principales autoridades del Ejecutivo Nacional, encabezadas por el presidente de la República, Bernardo Arévalo, y el canciller Carlos Ramiro Martínez. Vamos más al sur, a Brasil. El presidente de Brasil, Luis Inácio Lula da Silva, firmó el decreto de expropiación territorial que declara de interés social el predio ocupado por la comuna de Terra Irma Alberta en Sao Paulo. La medida gubernamental oficializada mediante el Boletín Oficial de la Unión otorga la titularidad del suelo para avanzar en la política de reforma agraria y resolver una disputa que se extendió por más de 2 décadas. La decisión administrativa beneficia de manera directa a decenas de familias vinculadas al movimiento de trabajadores rurales sin tierra que han permanecido en el predio desde el año 2002. El Instituto Nacional de Colonización y Reforma Agraria asumirá las gestiones legales correspondientes para la incorporación patrimonial del terreno de 100 hectáreas, iniciando la entrega de viviendas, créditos productivos y servicios básicos para los pobladores. Vamos a Cuba. La agenda de la visita oficial del presidente de Colombia, Gustavo Petro, concluye este sábado 1 de agosto, en la cual instó a la comunidad internacional en su conjunto a practicar la solidaridad con la mayor de las Antillas ante un panorama particularmente adverso, marcado por las acciones de presión aplicadas por la actual administración estadounidense. Vine para convocar a la humanidad, a la solidaridad con Cuba para que aquí no exista una invasión ni un lanzamiento de misiles y proponer como alternativa incluso al actual gobierno de los Estados Unidos, al señor Rubio y a Trump, que se establezca un diálogo entre civilizaciones que deben ser iguales siendo diferentes, comentó a la prensa el mandatario sudamericano luego de ser recibido por el presidente cubano Miguel Díaz-Canel Bermúdez en el Palacio de la Revolución. Tenemos una noticia más de Argentina. El puerto de Mariel, en La Habana, capital de Cuba, recibió ayer 31 de julio un buque charter con un contenedor que transportó 45 kilosolares de 3 kilovatios cada uno. Este donativo fue gestionado por el Movimiento Argentino de Solidaridad con Cuba mediante la iniciativa Estamos con Cuba, la cual sumó el apoyo de más de un centenar de organizaciones políticas, sindicales, sociales y culturales de Argentina. Tras concluir las gestiones aduaneras en el puerto, los equipos serán entregados al Ministerio de Energía y Minas de la Mayor de las Antillas para su distribución. Los paneles permitirán beneficiar a 45 familias, consultorios médicos o círculos infantiles. Para incentivar la recaudación de fondos en Argentina, se organizaron múltiples eventos culturales, encuentros y actos, destacando una movilización por el centro de Buenos Aires hasta el Obelisco y un evento en la Federación Argentina de Box. Y estas han sido las noticias que trajimos para compartirles en el día de hoy, 1 de agosto de 2026, aquí en Radio Luna, en la radio comunitaria, con fuente principal de telesurtv.net.

Nos van quedando algunos minutitos para compartirles algo de música. Tenemos aquí una que queríamos compartirles de Shakira junto a sus hijos, Acróstico.

Muy lindo y muy tierno el tema de Shakira tocando el piano junto a sus hijos y cantando con ellos. Acróstico. Vamos a Brasil. Bueno, no está en Brasil, ya hace rato que no está en Brasil, está en Ontario ella. Fernanda Acuña nos va a traer Perfume de Cebolla de su álbum. Fernanda Acuña canta Filó Machado.